0: Ale Botero.
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0: Gracias.
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cuánto esperamos este momento. Yo no quisiera hacerlos esperar tanto, pero veo muy pocas playeras afuera. En la tribuna también falta playera, si no, no seguimos nada, ¿eh? Nos vamos a organizar bien. Y me lo van a enseñar ustedes a mí y ustedes a todo aquel que vea el DVD. ¿Empezamos?

0: cumpleaños para todos, gracias.
1: ¡Adiós, México!
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0: Gracias.
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0: Muchas gracias.
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0: Muchas gracias.
1: Ulises Bueno.
0: Muchas gracias.
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0: Dios los bendiga. ¡Qué placer! El aplauso para Luciano.
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0: Queridos amigos, queridas amigas de Aurora Argentina, la parte más importante de este programa, la audiencia. Nosotros nos esforzamos por hacer todo, pero si no hubiese nadie del otro lado, ¿qué hacemos? Gracias por estar del otro lado, quien les habla, Juan Carlos Suárez, para hacerles una cordial invitación, compartir a partir de este momento y hasta el mediodía y a veces pasado unos minutitos, quien les habla, Juan Carlos Suárez, para compartir esta propuesta, encuentro personal. Quiero agradecer a toda la gente que nos está mandando saludos de distintas partes, ya se van a enterar, porque nos vienen siguiendo. No para cobrarnos, no siguiendo, digamos, sigue la programación desde hace muchos años. Estamos cumpliendo esta semana, escuche bien, 31 años en el aire, gracias al bendito Dios que nos ha dado la posibilidad. Distintas emisoras, por supuesto, y ahora nos toca celebrar con ustedes aquí en los 31 años en Radio Aurora Argentina, 91.3. Gracias. Por estar del otro lado. Y mañana también, porque este programa sale sábado y domingo. No nos conformamos con torturarlo solamente el sábado. Lo torturamos también el domingo. Gracias. Vamos a recibir a nuestro operador en esta mañana, el señor Gustavo Ponce. Pero a él le gusta que le digan el negro Ponce. Así que, ¿cómo andamos, mi querido amigo? Muy buenos días tenga usted.
1: Buenos días, Juan Carlos, ¿cómo andas?
0: Bien, ¿cómo han tenido su semana?
1: Bien, fantástico.
0: Tranquila.
1: Mucho,
0: no le han llegado boletas para pagar, nada.
1: Recién llegó una.
0: Y usted rajó.
1: Sí, exactamente.
0: Claro, llega la boleta y que
1: rajó. Recién llegó la luz, así que imagínese.
0: Por Dios. Bueno, ¿qué va a ser? Nos pasa todo. Es algo de que nadie, ni de los que nos escuchan, ni nosotros, nos salvamos de eso. Así que bueno, ¿quiere agregar algo antes que arranquemos con el programa?
1: No, la temperatura 11 grados en este momento.
0: 11 grados. Bueno, fíjese que recién teníamos 7 grados cuando entramos, ¿no?
1: Bueno, exactamente.
0: Bueno, eso significa que el día se va a componer, Dios mediante. Bueno, enseguida vamos a estar hablando del pronóstico del tiempo también. Nuestro compañero de trabajo, el negro Ponce. Ustedes saben que él cuando nació,

era rubio y de ojos celeste. Hay gente que no lo sabe, pero esas cosas, esos accidentes que pasan en la vida, se le prendió fuego el Moisés y quedó un poco más oscuro, pero sigue siendo la misma buena persona que cuando nació. Así que, ¿qué le parece? Usted dígame, si para festejar este aniversario, 31 años en el aire, vamos con la buena música.

Hola, soy Maika Nadiri, acá estamos con Luis, somos de Godoy Cruz. Bueno, queríamos mandarle un saludito a Juan Carlos por su programa, sus 31 añitos en el programa Encuentro Personal. Un gran compañero, un gran amigo, un hermoso programa. Bueno, muchas felicidades, queridos, y que sean por muchos años más. Así que bueno, te mandamos un gran abrazo. Y bueno, aprovechando este momento, ahí te mando lo que me habías pedido,

0: locura. Abrazo, querido. Chau, chau.
1: Hola, soy la doctora Florencia Álvarez, médica y geriatra. Y quiero, en este día, querido Juan Carlos, quiero hacerte llegar mi más cálido saludo por tus 35 años de trayectoria como productor y conductor radial. La verdad que lo que veo es que a lo largo de todos estos años has sabido diseñar programas realmente con una audiencia muy variada, informando a la gente, educando, actualizando y también siempre regalando humor del bueno. Así que, bueno, quiero agradecerte por invitarme a formar parte de la radio, a mí también, por brindarme el espacio para poder compartir con la audiencia algunas reflexiones vinculadas a personas mayores, al envejecimiento y la importancia de acompañar esta etapa de la vida con respeto, conocimiento y sensibilidad. Realmente me alegra mucho celebrar este camino recorrido y reconocer tu compromiso con la radio y con quienes te escuchan. Felicitaciones por estos 31 años de trayectoria.
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3: Ha llegado el momento de, antes que nada, de agradecer a la gente que se está comunicando. Les digo de antemano, hay mucha gente que no va a poder salir en este programa. Quizás los pongamos al aire en el próximo programa. Yo, desde el fondo de mi corazón, les agradezco a toda la gente, y ya lo van a escuchar desde todas las latitudes, que se está comunicando con nosotros, que pertenecen a la audiencia de Encuentro Personal a través de los años. Y ahora, por supuesto, a través de Radio Aurora Argentina 91.3. Le damos paso, siendo las 10 horas 12 minutos en todo el territorio argentino, a la primera columna, acá estamos, el baúl de los recuerdos, disculpen. El baúl de los recuerdos con Claudia Fernández. Vamos a ver con qué nos sorprende en el día de hoy. Claudia, buenos días.
4: Buen día, Juan Carlos. Buen día, audiencia. Hoy en el baúl de los recuerdos, abriéndolo, vamos a ver con quién me encuentro. A ver. Uy, desde acá veo selvas en galería. Muchos bosques. Ay, pero qué flora más hermosa que tiene este lugar. Y muchas palmeras. Pero sí es la provincia del Chaco. El Chaco integra la región chaqueña, la cual conforman además la provincia de Formosa, el oeste de Salta, casi todo Santiago del Estero y el norte de Santa Fe. Su capital, Resistencia, tiene un clima de tipo subtropical. La humedad aumenta de oeste a este, siendo el sector oeste de la provincia muy árido, con una estación seca de escasas lluvias. El sector este, por el contrario, es muy húmedo y las precipitaciones llegan a los 1.100 milímetros por cada año. La temperatura media anual es de 20 centígrados. Los vientos predominantes provienen del sur, sudeste, este y noreste. La provincia del Chaco se halla ubicada en una llanura continua, con muy pocos accidentes geográficos. Principales ríos, el de mayor caudal dentro de la provincia es el Paraná y el Paraguay. El río Bermejo limita con Formosa, el río de Oro, el Guaicurú grande y chico, el Salado, el Negro, el Palometa y el Tapenagá. La flora,

0: La vegetación predominante en casi toda la región recibe el nombre de bosque chaqueño, caracterizado por árboles de madera dura, cuyas hojas se desprenden durante la estación seca. También hay bosques occidentales, donde hay especies como el algarrobo, palo borracho, vinal, itín, tintinaco, sombra de toro y palo lanza. En los bosques orientales del sector este son más húmedos y se encuentran ejemplares como el quebracho blanco y el colorado, guayacán, espina corona, urunday, ibirapita, guayaibí, lapacho negro, mistol y aguay. También se encuentra selvas en galería. Estas formaciones vegetales prosperan en las márgenes de los ríos de la región y adoptan la apariencia de una vegetación selvática. Sobre el río Bermejo, por ejemplo, se desarrollan árboles y otros vegetales característicos de las áreas de selva tucumano-salteña. Sobre el río Paraná crecen elementos de la flora propia de la selva misionera. Los principales componentes de las selvas chaqueñas en galería son el timbó, el tatané, el curupí, el sauce y el ceibo. Díganme si no es hermosa esta gran provincia. Y una cosa más, ¿saben quién ha nacido? Aquí en el Chaco, nuestro señor Don Luis Landricina. ¡Qué lujo! Gracias, hasta la próxima.
1: Gracias, Claudia. Realmente muy interesante un día como hoy haber viajado hacia el Chaco. ¡Qué linda provincia! Como cada una de las provincias que tenemos en esta hermosa Argentina, que tenemos que estar orgullosos de vivir acá, de ser argentinos y de portar la celeste y blanca, que nos representa en todas partes del mundo. Gracias, Claudia. Será hasta la próxima. Vamos entonces a continuar con la música.

0: Escudero. Mi señora Laura y yo te deseamos desde San Francisco, California, Estados Unidos, un fuerte saludo en tu celebración de tus 31 años al aire con el programa Encuentro Personal. Que sigan los éxitos. Un abrazo grande a vos y a tu audiencia.
1: Soy Alejandra Miralle de Guaymallén. Les mando un saludo por los 31 años del programa Encuentro Personal. 3 décadas y 1 año de compromiso, compañía y comunicación al servicio de la comunidad. Felicito a Juan Carlos Suárez y a todo su equipo por su dedicación, profesionalismo y pasión que han hecho posible llegar día tras día al corazón de tantos oyentes. Que este aniversario sea una oportunidad para recordar los logros alcanzados y renovar el entusiasmo para seguir creciendo. Que continúen los éxitos, las buenas historias y el encuentro permanente con la audiencia. Felicitaciones.
2: Muchas gracias, Alejandra. Quiero agradecerle también a Maggie, que nos saludó en la entrada, la primera que entró con el saludo. A Florencia, por supuesto, que está en este momento en Buenos Aires dictando una conferencia. Ya les voy a comentar, es nuestra columnista de Salud para Todos. Está allá. Desde allá nos ha hecho llegar un saludo. Y también quiero saludar en forma especial a Pedro Escudero y a Laura, su esposa, porque estuvieron bailando más de 30 años para la vendimia en el Teatro Griego, mal llamado anfiteatro. Nunca los mendocinos tuvimos un anfiteatro. Recuerden, en algún momento lo vamos a charlar. Teatro Griego, Fran Romero Day. Estuvo bailando muchísimos años, más de 30 años. Y bueno, precisamente esta actividad lo llevó a los Estados Unidos, después estuvo en Japón. Estuvo por todas partes del mundo llevando nuestra música y nuestro baile. Así que muchas gracias, Pedro, porque a pesar de la distancia, nos sigue escuchando. Nos empezó a escuchar en una radio hace muchos años y él siempre ha sido un ferviente oyente de Encuentro Personal. Gracias, Pedro Escudero. Y Laura, que nos mandan un mensaje, bailarines ambos, desde California, San Francisco, Estados Unidos.
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0: Bueno, son cosas que pasan. Fallas técnicas a veces ocurren y en este momento nos está ocurriendo. Pero lo vamos a tener a don Luis, ¿eh? No se va a ir porque si no le vamos a descontar el día. Así que se quede tomando mates ahí en el rinconcito donde está con el operator, con el Negro Ponce. En un ratito vamos a tener la posibilidad de compartir la dosis de humor que compartimos ya hace 31 años con él. Ahora, ¿le parece que pasemos a la música mientras se va solucionando el problema técnico o ya lo tiene? Llegó. ¿Vamos con la música? Ah, bueno, se solucionó el problema, así que pido disculpas a nuestra audiencia por esta falla técnica, pero bueno, gracias a nuestro operador, el Negro Ponce, ya solucionamos todos con ustedes, el señor Luis Landricina.
1: Contar un cuento que yo contaba en Villa Ángela antes de ir a Cosquín. Y acá debe haber gente que es de campo o que vivió en el campo. ¿Ha visto? Y sabe lo que voy a decir, porque eso es lo bueno para tener testigo de lo que uno dice. En el campo hay que levantarse temprano. Y el peón que es lerdo dura poco. Y el de la historia mía llegaba tarde siempre. Se dormía. Y llegó a oídos del patrón. Y el patrón lo encaró. Che, Barito, ¿vos crees que es hotel esto? Porque

0: patrón. ¿Cómo por qué, patrón? ¿Cómo vas a llegar a 7:30 de la mañana? A las 6 ya están todos trabajando por los corrales, los potreros. El trabajo de campo es temprano. Sí, patrón, pero usted sabe que yo no soy así de mezquinarle el lomo al trabajo, pero me duermo, patrón. Es una cosa que, no sé, pero me duermo. Y no es mala voluntad, para colmo yo vivo allá en el rancho atrás del puestito último, así que no hay nadie que me patee la puerta para que me despierte. Me despierto solo cuando ya me da la luz en la cara, si no tampoco. Bueno, está bien, yo te resuelvo el problema. Ahora después venís a la tardecita, pasás por casa, yo te doy un despertador viejo que tengo ahí, a ver si... Y mañana te quiero ver con toda la peonada, ¿eh? En la matera a la hora que están todos tomando mate. El único que no estaba el otro día era Levaristo. 8:20, aparece. Y le dice el patrón, dice, ¿vos me estás tomando el pelo? Pero no, patrón, no sonó. Si yo, en serio, yo qué más quiero que trabajar si yo vine a pedir trabajo acá. No es que me agarraron al cruce y me dijeron, ¿quiere trabajar? Yo vine a ofertarme porque yo necesito trabajar. Y como yo, usted piensa, además usted me vio que cuando yo entro a cinchar ya no, yo ni pregunto la hora y yo voy para adelante. Sí, en eso no te puedo negar. Y bueno, entonces, pero mi problema es que me duermo. A veces a la noche doy vuelta y vuelta y no... Y después me duermo, después todo. Dice, bueno, a la tardecita me traes el reloj, yo te lo voy a poner en hora porque por ahí vos no lo sabes poner. Y le traes la tardecita el reloj y se lo mete. 6:05 se lo puso. 8:15 llegó el otro día. A mí me parece que vos me estás tomando pa'l churrete. Pero no, patrón, a mí se me cae la cara de vergüenza, pero me dormí porque no sonó tu reloj a mí. No sonó. Anda a traer el reloj. Y trae el reloj, efectivamente, lo prueba en una hora y no sonó. Te pido disculpas, tenés razón. Pero no te vas a salvar mañana. Ensilla el morito, te vas hasta el pueblo, entre el juzgado de paz y el Banco Nación, ahí está el boliche del ruso Banibeski, el relojero. Decirle que te manda el patrón de la estancia Las Garzas, él ya me conoce a mí, decirle don Esteve, que te arregle el reloj delante tuyo y le pagás lo que sea y si no te alcanza vení a buscar. Pero yo mañana quiero que ese reloj ande y que vos te levantes horario. ¿Estamos? Porque si yo me enojo, me va a costar agüenarme. ¿Eh? ¿Estamos? Sí, patrón. Y agarró su morito y envolvió en una toalla el reloj, esos reloj de antes, ¿viste? Grandote, con las campanas arriba. ¿Se acuerda que tenía una... que tocaban las dos campanas? Unas mariposas. Y bueno, y... se fue de un galopito hasta el pueblo y llegó. Dice, yo soy el Levaristo, empleado de don Esteve de la estancia Las Garzas. Y me mandó mi patrón, me dijo, allá entre el juzgado de paz y el Banco Nación está el relojero, el ruso Benibeski. Dice, ¿cómo? Benibeski dijo que te quiera. Y que me arregle el reloj acá delante mío y que yo le voy a pagar la plata y no me alcanza, ya voy y busco y ya traigo la plata y ya me tengo que llevar el reloj también porque... Pero delante mío dijo que arregle. Viste, los relojeros solían tener como un bajo mesa así, que era un bastidor con tela o lona para que no se le caigan las... Cuando se arreglaban los relojes, que eran con todos esos engranajecitos. Y entra a sacarle la mariposa. Tres tornillos que tenía. Y cuando saca la tapa, se ve el tiempo sin usar, cae una cucaracha muerta. Y mira el Evaristo, pero como para andar también si estaba el maquinista muerto.
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Hola, ¿qué tal? Quería mandar un saludo muy especial para vos, Juan Carlos Suárez, que estás cumpliendo 31 años en el aire con tu programa Encuentro Personal. Te habla Liliana Mayorga de Guaymallén y quería simplemente acercarme con este saludo y mis felicidades.

0: Felicitaciones.
1: Muy buenas tardes a todos los oyentes de Radio Aurora Argentina. Quien habla es Alberto Etepa de Godoy Cruz. Y quería aprovechar la oportunidad para saludar a Juan Carlos Suárez, que está cumpliendo 31 años al aire con el programa Encuentro Personal. Quería decirle que es un programa muy bueno, muy entretenido, con muy buena música. Siempre lo estoy escuchando. Muchas gracias, Juan Carlos, y seguimos para adelante.
2: Muchas gracias, Alberto, por tu salutación, y gracias a Liliana. Le contamos a nuestra audiencia que Liliana Mayorga es docente y es columnista de nuestro programa. Y como si eso fuera poco, después de media mañana nos va a estar visitando. Acá en el estudio va a estar saliendo en vivo con todos nosotros para llegar a cada uno de ustedes. Gracias, Liliana. Gracias, Alberto. Ahora vamos a esta columna que en realidad es muy interesante.
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2: Exactamente, esa es la columna, querido compañero de trabajo. Esa es. Vernos y sentirnos mejor con Corina Araya. Realmente siempre nos trae temas muy, muy interesantes. A principio de mes llamó, porque siempre llaman los oyentes y yo agradezco que se comuniquen con nosotros porque sabemos qué es lo que pueden estar necesitando, qué quieren preguntarle a alguno de los columnistas. Y hubo una en especial que preguntó, ya lo habían preguntado anteriormente, pero me refiero a la última, ¿qué pasa con los edulcorantes? Porque claro, uno escucha a las columnas de Corina Araya y dice, por ejemplo, que el azúcar es una droga, es pésima, es malísima. Bueno, muy bien, los edulcorantes son pésimos, son malísimos. ¿Y con qué endulzamos a aquellos que no nos acostumbramos a tomar amargo ciertas infusiones, el desayuno? Entonces hablamos con Corina Araya y dijo, quédense tranquilo, yo les voy a preparar una columna precisamente que hable de los edulcorantes. Ya hablé del azúcar, hoy de los edulcorantes. Corina, buenos días.
4: Bueno, muy buenos días, Juan Carlos. Muy buenos días a toda la audiencia. Aquí estamos en nuestra columna Vernos y Sentirnos Mejor. Yo soy Corina Araya, nutricionista, y es un placer participar como siempre. Y ya saben que pueden volver a ver y escuchar esta columna en mi canal de YouTube, Corina Araya, nutricionista. Y bueno, vamos a responder a preguntas que les ha llegado al programa del público. Siempre hablamos de lo nocivo que es el azúcar para nuestro cuerpo. Entonces, ahí viene la pregunta, bueno, entonces, ¿cómo lo reemplazamos? Hay cosas que en nutrición no se pueden reemplazar. Nos tenemos que ir al ámbito de los edulcorantes, porque la verdad que todas las versiones del azúcar, sea azúcar light, sea azúcar moreno, sea azúcar negra, de todas maneras no tienen ningún beneficio para la salud, al contrario, hacen un poquito menos mal las otras versiones, pero no son recomendables tampoco. Así que si vos me preguntás, a mí dura como soy yo y directa, yo te diría lo mejor que puedes hacer por tu salud es acostumbrarte a los sabores naturales de las cosas y no necesitar andar endulzando. Tomar las cosas con su sabor natural, ¿sí? Porque la verdad que ningún edulcorante es bueno para la salud, ¿sí? Lo que podemos llegar a decir es, bueno, ¿cuál es el menos peor? ¿Cuál es menos malo? ¿Cuál nos hace un poco menos mal? ¿Sí? Y bueno, las opciones que nosotros podemos encontrar que son por ahí un poquito más recomendables. Por un lado, bueno, tenemos la stevia, que es un extracto vegetal, es una hoja pura, es de las mejores opciones. Siempre hay que ver cuando uno compra este tipo de edulcorantes que realmente sea puro, porque muchas veces te dicen con stevia, pero además de stevia tiene todos los otros edulcorantes que no son buenos. O la mezclan con otras versiones del azúcar, como es la dextrosa o la maltodextrina, que al final es lo mismo que el azúcar. Entonces, si vas a consumir stevia, que diga el producto que compres 100% puro, ¿sí? Después, otra versión que tenemos dentro de los edulcorantes es uno que se llama alulosa. que viene a partir de las frutas de

0: destacadas como higos y pasas. Tiene un sabor bastante parecido al azúcar, no deja gusto amargo y es una buena opción, ¿sí? Así que acuérdense, también pueden tomar nota, alulosa. Muchas veces estos productos los vamos a encontrar más en dietéticas que en un supermercado, ¿sí? Pero bueno, es una opción para el reemplazo del sabor dulce. Y después uno que está un poquito más de moda ahora es el fruto del monje o monk fruit. Es el nombre en inglés, el más conocido. También es muy bueno y está extraído de una fruta, así que tiene un poder endulzante alto, no aporta muchas calorías y la verdad que es una buena opción. Como les digo, irse a las dietéticas donde más lo van a poder encontrar. Y no confundir, como les decía recién, con las versiones del azúcar que parecerían buenas pero no lo son tanto, como el azúcar mascabo o el azúcar light, que al final sigue siendo un refinado, sigue estando concentrado, también elevan bruscamente la insulina, aportan calorías vacías, así que no convienen, ni tampoco los edulcorantes artificiales con alta cantidad de químicos como el aspartamo, la sucralosa, la sacarina o el acelsulfame K, que son los que nosotros más conocemos últimamente, y después, bueno, los que son alcoholes de azúcar tampoco, como los que lo pueden ver escrito ustedes en el envase como erititrol o xilitol con X. También provocan inflamación, provocan muchos gases, entonces no son recomendados. Pero bueno, mi recomendación para que quede en el final de la columna es tratar de acostumbrar el paladar a los sabores naturales, ir bajando la cantidad de azúcar, bajando la cantidad de edulcorante, que nuestro paladar baje el umbral de dulce. Pasa lo mismo con el dulce que con lo salado. Nosotros, si endulzamos siempre, dejamos de sentir el dulce y necesitamos endulzar cada vez más. Si usamos mucha sal, dejamos de percibir el salado y vamos salando cada vez más. Entonces, la reducción progresiva hace que nuestro paladar se acostumbre y que con muy poquito ya sienta dulzor, y mucho mejor si sentimos los sabores naturales de las cosas sin necesitar andar endulzando todo, ¿sí? Así que bueno, espero que les haya servido, que tomen nota de las mejores opciones, y bueno, será hasta la próxima columna. Muchas gracias, Juan Carlos, muchas gracias a todos.
1: Gracias, Corina, realmente interesante como cada oportunidad que tenemos de escucharte. Gracias por estar siempre dispuesta a estar respondiendo las dudas de nuestra audiencia, que muchas veces son nuestras también. Gracias, gracias, buen fin de semana. Será hasta nuestro próximo encuentro.
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1: Buenos días, oyentes de Radio Aurora y de Encuentro Personal. Soy Gabriela desde Pilar, provincia de Buenos Aires. Esta semana sabemos que se cumplen 31 años en el aire de este programa tan lindo, Encuentro Personal, y queremos saludar muy especialmente a su conductor, el señor Juan Carlos Suárez. Felicitarlo por todos estos años de trabajo y de esfuerzo. Lo venimos siguiendo por todas las emisoras, ahora muy felices de que esté en esta nueva radio. Nos encanta el programa, que esté los sábados y los domingos, es muy lindo. Nos gusta mucho toda la programación, sus columnas, sus columnistas. Siempre tenemos algo para aprender y para sacar de bueno, y también algo para reírnos con Don Landricina y también entretenernos con el baúl de los recuerdos y con los otros cuentos que se hacen. Así que muy lindo todo. Felicitaciones y que sean muchos, muchos, muchos años más. Desde Pilar, un beso grande a todos.
2: Hola, buenos días. Soy Noemí Corina Leiva, de acá de Córdoba. Quería felicitar a Juan Carlos Suárez por su programa al aire con los 31 años que ya cumplió, y felicitarlo por excelente programa, muy completo, muy buen programa. Felicitaciones, Juan Carlos, y 31 años es mucho. Así que mis felicitaciones desde acá, escuchándote desde Córdoba en el programa Encuentro Personal. Muchas felicitaciones, y vamos adelante todavía.
3: Bueno, muchas gracias a toda la gente que se está comunicando. Les doy las gracias por anticipado todas las, los WhatsApp que están llegando, las salutaciones. Les reitero, no sé si a todos los vamos a poner en el aire, pero sí dentro de nuestro corazón. Gracias, gracias por estar y por seguirnos tanto tiempo. Gracias a Liliana Mayorga, gracias a Alberto Etepa, gracias a Mimi desde la provincia de Córdoba, y gracias a Gabriela Gianelli desde Pilar, provincia de Buenos Aires, que en una oportunidad me hizo llegar este libro que ustedes pueden ver, y yo lo ocupo para hacer el programa. El libro es de Charlie López, me lo mandó desde allá. ¿Por qué decimos? Es una columna muy, muy interesante. Gracias, gracias a todos por comunicarse con nosotros en esta fecha tan especial.
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3: Bueno, ha llegado el momento de poner esta columna tan interesante como cada una de las columnas. Salud para todos, con la doctora Florencia Álvarez, que se ocupa de los mayores, que muchas veces nosotros descuidamos. En este momento está en Buenos Aires dando una conferencia, porque hoy se celebra, para aquellos que no lo saben, el Día Mundial de la Toma de Conciencia del Abuso y el Maltrato en la Vejez. ¿Cómo lo escuchó? Motivo por el cual ella tuvo que viajar

0: dar una conferencia allá. Desde allá nos mandó saludo y lo hace extensivo, a toda nuestra audiencia. Vamos a compartir su columna y le saludamos de acá y que le vaya muy bien en esa conferencia que tiene que ir a dar allá para los adultos mayores. Florencia, muy buenos días.
1: Buen día, Juan Carlos, y buen día a toda esta linda audiencia. Juan Carlos me hace llegar algunos de sus mensajes, así que muy agradecida. Este mes de junio es un mes muy importante para quienes trabajamos y convivimos con personas mayores, porque el 15 de junio se conmemora el Día Mundial de Toma de Conciencia del Abuso y Maltrato en la Vejez. Es una fecha que nos invita a detenernos, a mirar, a escuchar y preguntarnos, ¿cómo tratamos a nuestros adultos mayores? Cuando hablamos de maltrato, muchas veces pensamos solamente en golpes, pero el maltrato hacia una persona mayor puede tener muchas formas, y algunas están tan naturalizadas que cuesta reconocerlas. Existen distintos tipos de maltrato, y entre ellos están el maltrato físico, como puede ser empujar, golpear, sujetar innecesariamente, tratar el cuerpo con brusquedad o usar restricciones sin indicación. Y dentro de las formas más graves de violencia debemos nombrar también el abuso o maltrato sexual. Cualquier contacto, insinuación, exposición, comentario o acto de contenido sexual sin consentimiento. Esto es especialmente grave cuando la persona tiene deterioro cognitivo, demencia, confusión, miedo, dependencia o no puede expresar libremente su voluntad. Como otro tipo de maltrato, existe el maltrato psicológico o emocional. Gritar, humillar, amenazar, ridiculizar, infantilizar o decir frases como «vos no entendés», «vos no podés decidir», «callate viejo». Todas estas formas de trato también son maltrato. Hay también otro tipo de maltrato que es el maltrato económico o patrimonial. Cuando alguien usa la jubilación, la tarjeta, los ahorros o los bienes de una persona mayor sin su consentimiento o cuando se la presiona para firmar papeles, vender una propiedad o entregar dinero. Existe también maltrato por no hacer, es decir, por negligencia o abandono, cuando no se brindan cuidados básicos, como son la alimentación, la higiene, la medicación, el abrigo, la atención médica, el acompañamiento o un entorno seguro. Y también hay lo que se llama maltrato institucional, cuando en una residencia, en un hospital, en un comercio o en una oficina pública, privada, se ignora a la persona mayor, se la trata con impaciencia, no se la escucha o se decide por ella sin respetar su voluntad. El maltrato no siempre deja marcas visibles. A veces deja miedo, vergüenza, tristeza, aislamiento, cambios de conducta o pérdida de autonomía. Una persona mayor que se muestra temerosa, descuidada, con lesiones no explicadas, que no puede hablar libremente delante de su cuidador o que parece angustiada ante ciertas personas, puede estar necesitando ayuda. Por eso es fundamental no naturalizar. No es normal gritarle a una persona mayor, no es normal decidir por ella, no es normal manejar su dinero sin su permiso, ni dejarla sola, sucia, descuidada o sin atención médica o sin medicación. Y nunca es aceptable vulnerar su intimidad, su cuerpo o su libertad sexual. También es importante saber que no hay que esperar a tener todas las pruebas para pedir ayuda, porque esto es un motivo de consulta muchas veces de familiares o de gente que ve cosas. La denuncia o la consulta sirven justamente para que se investigue. Se puede aportar lo que se tenga, un relato, una sospecha fundada, cambios de conducta, lesiones, mensajes, testigos, registros médicos o cualquier dato útil. Y no solo puede denunciar la persona afectada, también puede hacerlo un familiar, un vecino, un cuidador, un profesional de salud o cualquier persona que haya visto, escuchado o tomado conocimiento de una situación de maltrato. Ante la duda, es mejor consultar, denunciar y proteger.

0: Ahora, ¿dónde puedo pedir ayuda en Mendoza? Si hay riesgo inminente o peligro de vida, llamar siempre al 911, a la policía directamente. Ahora, para orientación específica sobre personas mayores, se puede contactar a la Dirección de Adultos Mayores de Mendoza. Les paso un teléfono que lo pueden repetir posteriormente, 261-4203-529 o 261-429-4666, o escribir al WhatsApp 261-278-5090. Para realizar una denuncia penal, se puede acudir a la oficina fiscal más cercana o comunicarse al Ministerio Público Fiscal de Mendoza por WhatsApp al 261-579-0203. Ante situación de violencia familiar o sexual, se pueden comunicar a la línea 137 gratuita las 24 horas, o por casos de violencia por motivos de género, 144, gratuita las 24 horas. Y lo que me interesa principalmente en este mensaje es que quede claro que el buen trato no es un gesto de amabilidad, es un derecho. Respetar a las personas mayores es reconocer su historia, su dignidad, su autonomía y su lugar en la comunidad. Que este mes de junio nos ayude a mirar más, escuchar mejor y actuar a tiempo, porque una sociedad que cuida y respeta a las personas mayores es una sociedad más humana, más justa y más consciente. Me despido con este mensaje y nos volvemos a ver el próximo sábado.
1: Muchas gracias, Florencia. Gracias por esta misión tan importante que estás cumpliendo en Buenos Aires en este momento, y gracias por la columna que nos hace llegar todas las semanas. Muy, muy interesante.
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0: Hola, soy Claudia Cortés de Guaymallén. Quiero saludar al señor Juan Carlos Suárez por los 31 años al aire del programa Encuentro Personal. La música está muy linda y también los temas que tratan los profesionales. Les mando un gran saludo.
1: Hola Juan Carlos, soy María de Gadea de General Alvear Mendoza. Quiero saludarte a los 31 años de tu programa Encuentro Personal. Muchas, muchas felicidades, Juan Carlos. Te felicito.

0: Bueno, muchas gracias Claudia Cortés por este saludo y también a mi querida prima María de General Alvear. Es una prima postiza, prima del corazón, pero gracias, porque también nos escuchan desde allá desde hace muchos años. Vamos a seguir con nuestro programa, vamos a presentar a nuestra columnista Liliana Mayorga. Hoy la hemos convocado y felizmente pudo venir a nuestro estudio, así que la tenemos acá en forma presencial. Liliana, muy buenos días.
1: Buen día, Juan Carlos, buen día, muchas gracias.
2: No, gracias por la invitación, para mí un placer poder estar acá.
0: Es un gusto. Bueno, para aquellos que nos escuchan por primera vez, Liliana Mayorga es precisamente quien hace la columna de educación, así que a prestar mucha, pero mucha, mucha atención. Nuestra educación. En instantes vamos a estar con la columna de ella, porque ahora tenemos una anterior, ¿por qué decimos? No sé si la has escuchado en alguna oportunidad.
2: No, esa no la he escuchado.
0: Es realmente muy interesante. Yo hablaba precisamente de este libro de Charlie López, que me lo mandaron de regalo desde Buenos Aires. Me lo mandaron precisamente para

0: para el programa. Entonces, en cada programa, trato de leer una frase hecha y saber de dónde salió esa frase.
1: Ahora sí.
0: Porque, viste, muchas veces uno ocupa frases y no sabes realmente el significado, si es como lo ocupan o... Y muchas veces lo ocupamos bien, pero no sabemos cuál es el origen.
1: De dónde viene.
0: Exacto. En este caso vamos a hablar del oro y el moro. Habrás escuchado por ahí, pero este quiere el oro y el moro. Es lo que le pasa a nuestro operator. Le han ofrecido $10,000, 10.000 o 11.000 eran, 10.000 por mes, y él quiere 11.
1: Ah, bueno.
0: Pero por $1,000 no vamos a andar con problema, ¿no es cierto? Mientras $100 no hay problema. Bueno, vamos entonces a este espacio de Charlie López, porque decimos... Estamos hablando precisamente de esta frase hecha, el oro y el moro. Corría el año 1426, eran tiempos de Juan II de Castilla de León, cuando alrededor de 40 moros notables, entre ellos el alcalde de la ciudad de Malagueña, Ronda Abdalá, y su sobrino Hamed, fueron apresados por un grupo de caballeros cristianos. Venían desde Jerez, fíjense de dónde venían. El rescate solicitado se pagó de manera casi inmediata para liberarlos. Pero solo Abdalá fue liberado. Los captores reclamaban un pago extra de 100 doblas, moneda del momento, para seguir con la transición. Precisamente para excarcelar al resto y particularmente Hamed. Argumentando, entre otras cosas, que habían salido gastos a último momento, gastos de representación. No sé, esto lo estoy poniendo yo, no sé qué gastos le habían salido a los muchachos, tenían que cobrarlo. Así que, habían fuertes gastos, así que aumentaron lo que habían pedido por él. A pedido del rey, finalmente todos los rehenes fueron puestos en libertad, excepto Hamed, quien por orden de Juan II fue trasladado a la corte con la intención, según se rumoreaba en el pueblo, de quedarse con el dinero y el rescate también. Y quedarse, como si esto fuera poco, con el rehén, o sea, con el oro y el moro. Es este el origen de la expresión que aún hoy aplicamos a quienes pretenden más de lo que es razonable o pretenden mucho más de lo que se ha acordado.

0: personal. Abrazo, Juan Carlos, y sigas así.
1: Hola, buenos días. Mi nombre es Liliana Urquiza. Quería saludar a Juan Carlos Suárez por sus 31 años de Encuentro Personal en el Aire. Un programa muy completo, muy lindo. Así que felicitaciones y felicitaciones a la Radio Aurora Argentina.
2: Bueno, muchas gracias Raúl Gadea, también de General Alvear, y a Liliana Urquiza. Una gran persona, gracias, gracias por formar parte de nuestra audiencia. Y ahora, como lo habíamos prometido y aprovechando que la tenemos acá con nosotros, a Liliana Mayorga, vamos a empezar con su columna, que en más de una oportunidad la gente llama, manda mensajes apoyando lo que ella dice. Y dice, tiene razón la seño, ¿cómo puede ser que sucedan estas cosas? Así que bueno, ahora... digamos, para darle el gusto a toda nuestra audiencia, la tenemos en forma presencial. Bueno, el tema de hoy, ¿qué nos está pasando a nosotros, la sociedad, que no reaccionamos como se espera ante una sociedad violenta, a lo que está pasando en los colegios, a lo que está pasando en todos lados, no solamente, pero en el caso de ella, nos va a hablar de lo que está pasando en el colegio? ¿Qué nos pasa a nosotros, Liliana, que estamos tan al margen de todo esto, o que creemos que la culpa es de la escuela, que la culpa es de la maestra, que la maestra no sabe? ¿Qué está pasando?
3: Bueno, yo creo que justamente va por ahí, que siempre buscamos culpables, claro, afuera, y en realidad tenemos que empezar a mirarnos nosotros. Si me permitís, yo traje como para leerlo.
2: Sí, sí, sí.
3: Así
2: sí.
3: No me olvido de nada.
2: Ningún problema, por supuesto, sí.
3: Me pongo los
2: lentes. La hemos convocado a último momento a ella y dijo, bueno, voy para allá, así que se ha traído todo, todo.
3: Bueno, ¿se escucha bien ahí?
2: Fuerte y claro.
3: Bien. Hay imágenes que duelen. Un docente insultado frente a sus alumnos, una directora amenazada por una familia... una pelea filmada con un celular mientras otros observan. Un aula donde enseñar parece cada vez más difícil. Y entonces surge una pregunta inevitable. ¿Qué nos está pasando como sociedad? Cada vez que un hecho de violencia ocurre en una escuela, solemos buscar responsables inmediatos. Miramos al estudiante, a la familia, al docente o a la institución. Sin embargo, quizás estamos observando solamente la punta del iceberg, porque la escuela no inventa los problemas sociales. La escuela los recibe cada mañana, o cada tarde, o cada noche, en el caso de educación de adultos, que mayormente funcionan por la noche. Recibe chicos, adolescentes, que crecen en una sociedad acelerada, donde muchas veces se habla poco y se grita mucho, donde las redes sociales amplifican conflictos, donde la frustración cuesta tolerarse y donde pareciera que la agresión se ha convertido en una respuesta habitual frente al desacuerdo. Hace algunos años, los docentes y los adultos enseñaban que una discusión se resolvía hablando. Hoy muchos jóvenes observan exactamente lo contrario. Ven insultos en la televisión, ven agresiones en las redes, ven descalificaciones en la política, ven violencia verbal en los espacios públicos y aprenden. Porque los chicos escuchan lo que decimos, pero sobre todo aprenden de lo que hacemos. Por eso tal vez la verdadera pregunta no sea qué le pasa a la escuela, la pregunta es qué nos pasa a nosotros.
2: ¿Qué nos está pasando? Sí, en realidad por ahí va la pregunta, ¿no?
3: Sí. ¿Qué ocurrió para que el respeto se haya vuelto negociable? ¿Qué ocurrió para que algunos adultos cuestionen permanentemente la autoridad de quienes tienen la responsabilidad de educar? ¿Qué ocurrió para que poner límites sea visto casi como una agresión? La autoridad no es autoritarismo, la autoridad es una referencia, es

0: alguien que orienta, acompaña y marca un camino. Y cuando la figura del adulto pierde legitimidad, no pierde solamente el docente, pierde el estudiante. Porque los jóvenes necesitan límites tanto como necesitan afecto. Necesitan libertad, pero también dirección. Necesitan derechos, pero también responsabilidades. En Mendoza y en todo el país se impulsan acciones para fortalecer la convivencia escolar. Son medidas necesarias, pero debemos reconocer algo. Ningún protocolo puede reemplazar lo que se aprende en la casa, en la comunidad y en los vínculos cotidianos. La educación nunca fue una tarea exclusiva de la escuela. Educar es una responsabilidad compartida. Y quizás allí está la clave. Tal vez debamos volver a hablar más y gritar menos. Escuchar más y juzgar menos. Acompañar más y señalar menos. Volver a enseñar que la empatía no es una debilidad. Que pedir perdón no es una derrota. Que respetar a otro no significa pensar igual. Y que convivir sigue siendo uno de los aprendizajes más importantes de la vida. Porque una sociedad que pierde el respeto termina perdiendo también la confianza. Y sin confianza no hay comunidad. Y sin comunidad no hay escuela. Y sin escuela no hay futuro. Por eso, frente a cada hecho de violencia, la pregunta no debería ser solamente quién tuvo la culpa. La pregunta debería ser qué estamos haciendo cada uno de nosotros para construir una sociedad mejor. Porque la educación no comienza cuando se abre un libro, comienza cuando un adulto decide ser ejemplo. Y quizás más que nunca, pienso yo, Juan Carlos, y bueno, a toda la audiencia, quizás más que nunca, lo que los jóvenes y los niños están necesitando sean justamente ejemplos.
1: Ejemplos, sin ninguna duda. Acá nos están llegando varios mensajes que están hablando precisamente de lo que vos estás hablando. Uh-huh. Nos hablan Rosario y Carlos del departamento de Godoy Cruz y dicen, lo que le está haciendo falta a los chicos son límites. Los padres no están en casa porque a veces la situación económica los obliga a salir a trabajar a ambos y no están en el momento preciso cuando tienen que poner límites, o en muchas oportunidades lo arreglan regalándole un celular. Felicitaciones a la docente Liliana Mayorga. Siempre escucho su columna, es muy, muy interesante. Bueno, Rosario, bueno, y Carlos desde Godoy Cruz. ¿Le querés contestar vos? ¿Qué pasa con el tema de los límites? Porque nosotros siempre decimos, no, si mi hijo se porta mal o no sabe, o un burro, culpa de la maestra.
0: Bueno, no creo que todas las familias respondan de esa manera.
1: No, pero hay gente que piensa.
0: Sí, hay una generalidad de esto que decimos, ¿no? De buscar el culpable, buscar el responsable, porque a todos nos cuesta mirarnos. O sea, es más fácil mirar para allá que mirarme a mí y decir, ¿en qué me estoy equivocando yo? Claro. Porque los errores, acá tampoco digo que sean responsabilidad de la familia. Los errores también son nuestros. Hay muchos docentes que a veces no logramos tampoco ser el ejemplo que tendríamos que ser.
1: Por un lado está eso. Y por el otro lado, ¿qué es lo que dijo esta mujer? Que me parece justo que, dado a veces a la situación económica, tanto el papá como la mamá tienen que salir a trabajar. Y eso los deja solos. Los deja librados a la computadora, los deja librados al televisor, al celular, y los chicos hacen lo que pueden. Eso es real, también es un problema que se siente directamente.
0: Es un problema que hace
1: frente al curso.
0: Claro, que hace tiempo que estamos sufriendo como sociedad. La necesidad de generar ingresos a veces hace que descuidemos a nuestros hijos.
1: Totalmente. Sí.
0: No es con mala intención, ¿no? Pero la realidad es esa.
1: Claro, hay una realidad que hay que vivir.
0: Y
1: decía en una oportunidad una de las oyentes, creo que fue en el programa anterior, de que a veces nosotros nos vemos obligados a tener que salir a trabajar. Y justo el sábado y el domingo nos vamos a poner el patrón de la vereda. Me dio risa la expresión, el patrón de la vereda. Era un juego cuando éramos chicos, ¿no?
0: Sí.
1: Bueno, O sea, no por acá, no por allá, ponerle límites. Si lo vemos prácticamente bueno, eso, dos veces por semana a nuestros hijos,
0: eso
1: ¿vamos
0: también
1: a ser los
0: van,
1: malos
0: claro.
1: de la película?
0: Y sí, no somos los malos. Bueno, o sea, es una forma de dar amor, poner límites.
1: Es un tema,
0: es
1: ¿no?
0: dificilísimo poner
1: claro,
0: límites.
1: Claro.
0: O sea, es más fácil...

0: mirar para el otro lado o pasar al extremo de ser totalmente autoritario. Lo difícil es caminar por la cornisa, ¿no? Ir con el equilibrio.
1: Ir por el equilibrio, sin ninguna duda. Sí, yo creo que sí. Hay gente que te está mandando saludos acá. Saludo a la maestra, saludo a la seño, otra vez. Bueno. Es alguien que te escucha siempre. Un beso de parte de Gloria, fue mi maestra en una oportunidad. Quizás no se acuerde con tantos alumnos, dice acá. Bueno, sí. Gracias a la gente que se está comunicando, que está saludando a nuestra columnista de hoy. Está saludando también, lo saludan al negro también, ¿eh?
0: Ah, sí.
1: Sí, sí, es el negro Ponce, a él le gusta que le digan el negro Ponce. En el barrio le dicen Margarita, pero no sé por qué le dicen, bueno, eso es problema de él, cómo se viste allá. Caballero, no me diga que vamos al corte.
2: Nos vamos a la tanda, por
1: vamos
2: favor.
1: Vamos a la tanda, ¿sabes? Entonces, ¿y enseguida volvemos?
2: Exactamente con la señora.
1: Vamos a la tanda.
0: Bueno, gracias.
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0: Buenos días a la audiencia de Radio Aurora Argentina. Soy Alicia Méndez de Pilar, provincia de Buenos Aires, y este mensaje es para saludar al señor Juan Carlos Suárez por sus 31 años en la locución. Un abrazo grande, muchas felicidades.
1: Ahí empezó. Buenos días.
2: Hola, Carlito, buenos días. Por supuesto que no sos el Carlitos Mendocinos. Sos Juan Carlos Suárez, te habla de acá de Buenos Aires, tu familia. Espero que la pases muy bien el de día de tu trigésimo aniversario, trigésimo primero aniversario en la radio, como locutor, como periodista. Que la pases muy bien y que disfrutes. Chao, Carlitos.
3: Bueno, muchas gracias Alicia y Enrique por sus salutaciones desde Buenos Aires, desde Pilar. Hermosa gente, son parte de mi sangre. Yo soy a veces soy sobrino, a veces soy primo, a veces soy, pero sobre todo somos muy amigos de toda la vida. Gracias Alicia, gracias Enrique por estar presente en esta fecha tan importante para mí. Vamos a... ¿Tiene algo de música ahí a mano usted? Ah, ¿qué disco ha traído? Lo veo con un montón de 33 simples usted en la mano. Ponga algo, no me diga que perdió la púa, por favor. Bueno, se ha perdido la púa, vamos a seguir hablando con Liliana mientras encuentre la púa usted. ¿Qué le aconsejamos a los padres desde la experiencia que te une vos a la educación con tantísimos años?
4: Que, bueno, hay muchas cosas para decir, ¿no? Pero sobre todo estar atentos.
3: Sí, algunas palabras simples para que
4: estar atentos,
3: sepamos.
4: Saber que poner un límite no es castigo, es una forma de dar afecto. Yo también soy mamá.
3: Claro.
4: Y no puedo no decir que a mí me cuesta un montón poner límites.
3: Claro, y más
4: pero
3: cuando uno no está, dice, voy a estar para reprenderlo. Entonces
4: claro,
3: uno siente culpa de no haber estado, pero uno, ¿por qué no está? Porque bueno, está trabajando. ¿Y por qué está trabajando? Porque se necesita para la casa. O sea, que hay un montón de preguntas que uno a veces llega el momento y dice, ¿lo estaré haciendo bien? ¿Lo estaré haciendo mal?
4: Sin duda.
3: Y es muy difícil. Es una tarea difícil.
4: Es muy difícil también no tener a veces... Lo más importante es eso, poder desprendernos de culpas, porque
3: seguro,
4: no tenemos culpas, tenemos responsabilidades, que es diferente. Y cada uno hace lo que puede con lo que tiene.
3: Claro.
4: Pero no podemos dejar de lado nuestra responsabilidad como padres, como docentes en mi caso también, y sobre todo como adultos. Los adultos en la calle, en la plaza, en un comercio, en cualquier lado, estamos dando ejemplos permanentes.
3: Sí,
4: sin
3: y los chicos miran,
4: intención, pero
3: miran,
4: estamos dando ejemplos. Ojalá que sean buenos ejemplos.
3: Sí. Los chicos nos miran muchos antes de hacer.
4: Seguro. Aprenden más de lo que uno hace que de lo que uno dice, porque uno puede decir muchas cosas. Lo importante es cómo nos movemos en la vida. O sea, ¿cuántas veces decimos no tenés que gritar gritando?
3: Claro.
4: O tenés que hablar...
3: No mientas, que cuando golpean decirle que no estoy.
4: Claro.
3: Claro, esas cosas que les hacemos muy... Vos sabés que en acá, muy cerquita de acá, de Tunuyán, para ser exacto, hay una bodega que elaboran un vino que se llama José y José, que es el abuelo y el nieto. Los dos se llaman José. Y le pusieron... Así, vos girás la botella y atrás tiene una frase que es preciosa, me quedó grabada a fuego y dice, el nieto le habla al abuelo.
4: Uh-huh.
3: Perdón, el abuelo le habla al nieto y le dice, ten cuidado, Josecito, por dónde caminas. Y el nieto le responde, no te hagas problema, abuelo, yo sigo tus pasos. Estoy hablando de una etiqueta de vino que dice, ¿qué tiene que ver? Pero está clarito que tiene
4: que
3: ver.
4: Que ver.
3: Claro, tiene todo que ver. Y esto lo hemos conseguido en Tunuyán, donde vive nuestra familia amiga, Silverio y Susana, que son también los columnistas de nuestro programa. Uh-huh. Hoy están en el banco, pero se están preparando para venir el próximo 20. Así que bueno, seguimos. ¿Ahora con qué seguimos, caballero? Usted dígame, ¿vamos con el Mundial? ¿Pero nos vamos a ir todos a España, a Valencia, a recibir a Franco?

0: Mancini Suárez. Vamos entonces, Mundial 2026.
1: Muy buenos días a toda la gente de Radio Aurora. Espero que estén disfrutando el programa Encuentro Personal. Hoy vengo con las novedades del Mundial 2026 de fútbol. Arrancó el Mundial y México abrió la fiesta en el Azteca ganándole 2-0 a Sudáfrica con goles de Quiñones y Jiménez. Partido caliente, terminó con 3 tarjetas rojas. El mismo día, Corea del Sur le ganó 2-1 a República Checa en Guadalajara. Un partidazo que Corea le dio vuelta a la selección europea. El viernes fue el turno de los otros dos anfitriones. Canadá empató 1-1 con Bosnia. Lo arrancó perdiendo y lo dieron vuelta sobre el final. Para Canadá es el primer punto en toda su historia mundialista, ya que en sus otras dos participaciones, en 1986 y en 2022, no habían logrado sumar ni un punto. Y en Los Ángeles, Estados Unidos goleó 4-1 a Paraguay, con un show de Folarin Balogun, el delantero del Mónaco, que metió 2 golazos. El técnico Pochettino, el argentino, se fue feliz a casa. Y hablando de la selección argentina, esta debutará el martes a las 22 horas contra Argelia en Kansas. La buena noticia de las últimas horas es que al Dibu le sacaron el yeso del dedo. Ya se entrenó con guantes y será titular. Esto fue todo por el día de hoy. Espero que hayan disfrutado de la columna, que estén teniendo un gran día. Y los dejo con el resto del programa, a cargo del gran Juan Carlos Suárez. Un abrazo muy grande y hasta la próxima.
0: Muchas gracias, Franco. Les aviso a nuestra audiencia que Franco es mi nieto y ha viajado a Europa precisamente para seguir sus estudios y demás, y desde allá nos está haciendo esta columna porque él ama el fútbol y me dijo, me voy a encargar de esta columna rumbo al 2026. Cuando empezó esta columna, bueno, ya estamos en pleno campeonato del mundo del fútbol. Así que muchas gracias, Franco, será por tu aporte, será hasta nuestro próximo encuentro.

0: días, Juan Carlos. Muy buenos días a toda la audiencia de Radio Aurora. Hoy nos comunicamos por un motivo muy especial. Queremos saludarte a vos, Juan Carlos, y bueno, hacerte llegar nuestras felicitaciones por estos 31 años en el aire con Encuentro Personal. Este encuentro semanal que asistimos con tanta alegría y con tanto interés. Gracias por las columnas tan interesantes que nos ofreces en cada programa. Gracias por la música tan linda que acompaña nuestros momentos. Y gracias por la cuota de humor con Don Luis, que es un genio. Bueno, esperamos que pases un día muy lindo y bueno, que sean muchos años más de sucesos y de compañía, ¿eh? Así que bueno, desde aquí, desde Italia, con Franco alzamos nuestra copa para brindar por vos, por este nuevo año de compañía, y bueno, para desearte tantas felicidades y que vengan muchísimos, muchísimos años más de Encuentro Personal, donde podamos seguir encontrándonos y compartiendo juntos. Un abrazo muy grande, un cariño también de parte de Gloria y de Roberto. Y bueno, qué decirte, nos estamos haciendo compañía. Seguramente estaremos ahí escuchando el programa y compartiendo con vos, como cada momento que salís a darle. Un abrazo muy grande, Vanina, desde Cuneo, Italia.
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3: Buen día, soy Ricardo Martínez, profesor de música y sociología. Quiero saludar en su aniversario al programa Encuentro Personal y a su conductor Juan Carlos Suárez, que está cumpliendo 31 años de salida, y agradecer las veces que nos ha publicado y publicitado nuestra música. Muchas gracias a la radio y a Juan Carlos.
4: Bueno, muchas gracias, Vanina, desde Cuneo, Italia, que nos sintoniza todos los fines de semana. A Silverio también y a Susana, que son columnistas de nuestro programa, lo tendremos presente, Dios mediante, el próximo sábado 20. Y también tendremos a Liliana Mayorga hablando de esa fecha tan simbólica para los argentinos. No vamos a decir más nada, que la gente piense. Y bueno, y saludo a Ricardo también, que él es músico y nos hace llegar en ocasiones temas que va sacando y nosotros lo compartimos con nuestra audiencia. Bueno, seguimos adelante. Está lo de la agenda cultural. Si está, vamos con Laura Portillo. Laura, muy buenos días.
5: Hola, Juan Carlos, ¿cómo están? Buen sábado para todos. Saludo a toda la audiencia de tu programa, por supuesto, y de Aurora Argentina, con esta agenda cultural que vamos a compartir para todos nuestros oyentes. Bueno, empezamos con algo muy, muy interesante, que es el espectáculo que trae Luterieses. Este show se llama Luterieses Pop, 15 minutos de fama. Es teatro de humor musical, atentí, ¿eh? Ellos están en el Espacio Cultural Julio Leparc este sábado a las 21 horas. Les recuerdo que, bueno, este grupo ya con mucha trayectoria en Mendoza, ellos se presentan en los escenarios desde el año 2005, con una gran repercusión de público y crítica en los países de Latinoamérica, porque ellos han recorrido otros países de Latinoamérica. Luterieses hace un homenaje a Les Luthiers, así que a todos aquellos también fans de Les Luthiers es una buena propuesta para disfrutar de este espectáculo. Les recuerdo, sábado 21 horas, Espacio Cultural Julio Leparc, Sala Vilma Rúpolo. Nos vamos al Teatro Quintanilla, ese teatro tan lindo, Juan Carlos, siempre traemos una propuesta en el Quintanilla porque

0: está ahí en el corazón de la Plaza Independencia. Se estrena una obra, se llama No te enamores de nadie, con los protagonistas de Marcelo Lacerna, Silvia Saboini y Aníbal Villa, estos tres grandes actores humoristas mendocinos, que es buena oportunidad para conocerlos también. Bueno, Marcelo Lacerna y Aníbal Villa, compañeros también de otras importantes obras que se han presentado en la provincia de Mendoza, pero esta vez se juntan a la cómica mendocina Silvia Saboini. Esto es el sábado 13 de junio, este sábado a las 21 horas también, en el Teatro Quintanilla, entradas por entrada web y también en boletería del teatro. Bueno, te traigo también, Juan Carlos, una propuesta muy, muy atractiva para este sábado y domingo, adelantando el domingo también, porque Ciudad de Mendoza hace un homenaje al Indio Solari con un show de aguas danzantes en la fuente allí de la Plaza Independencia, nada más ni nada menos que para homenajear al Indio Solari. El repertorio incluirá himnos de toda su carrera, desde los años, por supuesto, de Patricio Rey y sus Redonditos de Ricota, y hasta su etapa al frente de los Fundamentalistas del Aire Acondicionado. Bueno, show de aguas danzantes en la Plaza Independencia para todo público, entrada libre y gratuita, por supuesto, sábado 13 y domingo 14 de junio, atenti, esto es a partir de las 19 horas, así que todo el mundo allí en la Plaza Independencia para ver las aguas danzantes al ritmo de la música del Indio Solari, ¿no? Homenaje a este gran artista argentino que nos dejó ya esta semana, hace muy poquito, y bueno, todos los argentinos, la verdad que muy triste con esta partida. Y terminamos, Juan Carlos, con una propuesta para este domingo 14 de junio, también muy, muy interesante. Nos vamos al Teatro Independencia a las 21 horas porque la Orquesta Pianoforte va a tener una gran presentación con un homenaje al rey del pop, Michael Jackson Sinfónico, se presenta en el Teatro Independencia este domingo a las 21 horas. Va a ser una experiencia inmersiva que fusiona lo clásico y el pop para celebrar el legado de una de las mayores leyendas de la música mundial, porque Michael Jackson es un artista de nivel internacional y por supuesto conocidos por todos nosotros. Entonces, los grandes éxitos de Michael Jackson en la orquesta Pianoforte, ahí con la interpretación de la Orquesta Pianoforte a las 21 horas, esto es en el Teatro Independencia, también entradas en boletería, seguramente va a tener muchísima demanda y los lugares son por orden de llegada, así que atente a no llegar tarde a este espectáculo, entradas en boletería y por entrada web. com. Teatro Independencia, como siempre recordamos, en la calle Chile 1184 de Ciudad de Mendoza, allí casi calle Espejo. Bueno, Juan Carlos, una agenda que espero te guste, veo que es muy atractiva para todos los gustos, así que a disfrutar de este fin de semana, por supuesto, abrigarse bien bien y bueno, salir a disfrutar un poquito, salir de la casa aunque hace frío, pero salir a disfrutar de los espectáculos que hay en la provincia de Mendoza. Te saludo, Juan Carlos, y nos encontramos el próximo sábado aquí en Agenda Cultural por Aurora y por supuesto en tu programa. Saludos a todos y nos volvemos a encontrar.
1: Bueno, muchas gracias, Laura, realmente muy interesante la agenda cultural que tenemos para este fin de semana. ¿Tenés pensado hacer algo este fin de semana de todo esto o lo vas a estudiar con...? Lo vas a estudiar, a ver, porque no son tantas las propuestas que hay, que nos trae Laura Portillo en su agenda cultural todos los fines de semana, que uno dice, y yo no tengo plata, pero hay muchas, y es real.
2: Eso es real.
1: Claro, pero hay muchos espectáculos que no hay que pagar, y muchas veces nosotros no nos enteramos.
2: Es verdad.
1: Por eso la misión de ella de informarnos todas las actividades que hay, o las más rimbombantes, porque si no necesitaría una hora para hablar Laura. Y tiene un gran poder de síntesis. Ella los reduce a los espectáculos que se pueden. Y nos enseña de qué manera podemos decir, bueno, este fin de semana voy acá, voy allá, llevo a los chicos al títer el domingo. Hay un montón de cosas que nos enteramos gracias a ella. Gracias, Laura Portillo. Y de esta manera vamos llegando al final de nuestro programa. ¿Cómo la estás pasando?
2: Muy bien. Muy cómoda.
1: Bueno, me alegra.

0: muchísimo.
1: Están es mejor así que sí. Cuando uno se agrava la columna, porque es como que...
0: Totalmente diferente.
1: Como cuando uno habla con alguien, ¿no? Sí. Que está bueno mirar a los ojos para hablar. Exacto. Porque si no, es como que parece que la comunicación es deficiente, como que no alcanza.
0: No tenés respuesta, sí. No tenés retorno.
1: No.
0: A ver,
1: uno
0: qué está
1: tiene
0: pasando.
1: Que saber. Que
0: claro,
1: sí.
0: Aunque sea la expresión, ¿viste? Cuando
1: sí,
0: ponen los
1: sí.
0: ojos así, ya sé qué le pasó.
1: Sí.
0: Bueno, vamos a seguirte con nuestra invitada, Liliana Mayorga, para recibir a nuestra columnista Cecilia Juárez. Su programa lo han denominado la frutilla del postre, así que no hay manera de ponerla antes, tenemos que ponerla al final. Aparte tiene una columna excelente. Tuvimos el gusto y el agrado, toda la gente de producción de Encuentro Personal y nuestra audiencia, de tenerla en forma presencial el sábado pasado. Espero que pronto pueda volver, al igual que vos y cada uno de los columnistas. Así que vamos a presentar a esta columna pensando en voz alta, quien se encarga precisamente, Cecilia Juárez. ¿Por qué nos cuesta tanto hablar de ciertos temas? ¿A vos te pasa eso de que de sí. esto no se habla? No, mejor de esto no hablemos.
1: Y hay temas que son incómodos, ¿no?
0: Son bien incómodos, ¿no? Vamos sí. a ver qué opina ella. Buenos días, Cecilia.
2: Muy buenos días, Juan Carlos. Y muy buenos días a la audiencia de la 91.3 FM Aurora Argentina y a quien te acompaña fin de semana tras fin de semana en los controles, que es Gustavo. Espero que estén pasando un hermoso programa. Y hoy voy a empezar con una de las tantas preguntas que siempre vengo haciendo cuando comienzo la columna. Esta pregunta es, ¿por qué algunas conversaciones nos cuestan tanto? ¿Se han puesto a pensar? Todos tenemos esas charlas que evitamos. Decir algo que incomoda, marcar un límite, hablar de algo que nos dolió. Y muchas veces, por no incomodar, callamos. O hacemos lo contrario. Hablamos desde el enojo. El problema no es la conversación difícil, el problema es cómo la encaramos. El psicólogo Carl Rogers hablaba de la importancia de la comunicación genuina y respetuosa. Y eso, en lo cotidiano, se traduce en algo muy simple, pero no tan fácil. Hablar desde lo que nos pasa sin atacar al otro. Por ejemplo, no es lo mismo decir "vos nunca me escuchás" que decir "me sentí poco escuchado en esta situación". No es lo mismo actuar que expresar. Y esto nos pasa muchas veces con otro tipo de frases, con otro tipo de formas de decir. También es importante el momento. No todo se dice en cualquier lugar ni de cualquier manera. A veces queremos resolver algo en medio del enojo y eso suele empeorar las cosas. Tomarse un tiempo, bajar un poco la intensidad, también es parte de comunicar mejor. Y aquí hay algo muy clave, y es escuchar, no solo para responder, sino para entender, porque muchas veces, en una conversación difícil, cada uno está más ocupado de defenderse que de comprender. Y aquí también vale poner otra cosa como muy importante, y es la claridad. Decir lo que nos pasa sin rodeos, pero con respeto, sin ironías, sin indirectas. Porque las indirectas no resuelven, confunden. Y sí, puede incomodar, pero evitarlo no lo hace desaparecer. Las conversaciones difíciles, cuando se dan bien, ordenan. Aclaran

0: muchas veces fortalecen los vínculos. Así que hoy te voy a dejar con una idea muy simple. Si hay algo que venís evitando decir en tu vida cotidiana, alguien que querés, alguien que es parte de tu vida, piensa cómo decírselo de la mejor manera. No desde el enojo, porque seguramente puede salir en la conversación un poquito del enojo. No tampoco desde el reproche, sino desde lo que sentís. Y con amor. Con el amor que te tenés a vos mismo y con el que se merece también la otra persona. Porque a veces una conversación incómoda es el inicio de algo mucho más sano. Y con esto me despido, deseando que este fin de semana puedan tener una buena charla, de esas charlas que nos merecemos. Nos encontramos entonces la semana que viene.
1: Muy interesante, muy interesante todo lo que comentaste, y es cierto. A vos, Liliana, te debe, lo charlábamos recién, no sé si fue al aire o fuera del aire, fuera del micrófono, que hay temas que uno se le crispa un poquito así,
2: sí.
1: Una sensación de que da incomodidad charlarlo.
2: Y no estamos acostumbrados
1: a
2: escuchar, digamos.
1: Sí, sí.
2: Siempre uno es como que se prepara para responder, pero primero hay que escuchar.
1: Ese es el tema, que muchas veces nosotros nos están hablando de algo y estamos pensando cómo le vamos a refutar lo que está diciendo, porque este no tiene razón. Pero dejemos que termine la locución de él y vemos a ver qué es lo que pasa. ¿Por qué se está quejando? ¿Por qué nos dice esto? ¿Por qué nos sugiere esto?
2: Sí, la comunicación es un tema muy complejo. Tiene que ver con lo que se dice, quién lo recibe, cómo lo recibe, desde dónde se dice. Entonces,
1: ¿y qué hace con ese material que auditivo que ha recibido, que cómo sigue, ¿no?, en nuestra vida? Bueno, ¿algún mensaje para que la gente quede reflexionando con respecto a la salud, a la educación?
2: Sí.
1: Que vos sos la encargada de esa columna.
2: A la salud social, vamos a decir.
1: A la salud social, sí, a la educación,
2: sí,
1: por supuesto.
2: Yo me quedo con esto de que como adultos, desde el rol que sea que tengamos, el que sea, no importa, con más razón si estamos en la docencia, pero o somos papás, mamás.
1: Exacto.
2: Pero como adultos, yo creo que es hora de que empecemos a tener más cuidado con el ejemplo que damos. Más que lo que decimos es cómo vivimos, cómo actuamos, porque como hablábamos antes, ¿no?, los chicos, los adolescentes nos miran, nos observan mucho más de lo que creemos. Entonces tiene mucha más validez, mucho más peso el ejemplo que una palabra, porque hablar bonito puede hablar cualquiera.
1: Sí.
2: La cosa es acompañar y ser coherentes con el ejemplo. Esto de no mentir, enseñándolo concretamente con nuestra vida, que nuestros hijos o nuestros estudiantes vean que realmente no mentimos, aunque nos perjudique. Decir la verdad aunque nos perjudique, o sea, sí, ser valientes y ser coherentes.
1: Nada más y nada menos que eso. Es un montón, pero bueno, yo creo que es la punta del iceberg, como decíamos al principio. Hemos llegado al final. Te voy a despedir cuando llegue tu columna, por supuesto. Vamos a estar despidiendo a toda la gente que estuvo haciendo posible este sábado 13 de junio de 2026, este encuentro personal por Radio Aurora Argentina 91.3. Quiero agradecer a toda la gente que se comunicó de distintas latitudes del mundo, y ustedes lo han escuchado. Los que nos han escuchado también desde acá, nos han mandado mensajes, salutaciones, éxitos, y que sigamos adelante. Yo les agradezco a todos y a cada uno de ustedes por estar siempre presente. Cuando comenzamos el programa, yo digo que es la parte importante, porque si ustedes no están, esto no tiene sentido. Así que muchas gracias a toda la audiencia y disculpen a aquellos que han seguido mandando salutaciones y no las hemos podido subir al aire para que se escuchen. Lo vamos a hacer los programas venideros. Vamos a estar saludando a nuestro operador, el señor Gustavo Ponce. Así le llama Cecilia Juárez a usted.
3: Perfecto.
1: Porque usted se llama igual que su hijo.
3: Exacto.
1: Bueno, pero para nosotros es el Negro Ponce, pues
3: obviamente.
1: Somos amigos, entonces, bueno. Muchas gracias. ¿Querés agregar algo?
3: No, le agradezco. Muy buen programa.
1: Bueno.
3: Realmente muy bueno la columna de
1: Liliana.
3: De Liliana.
1: Sí, sí, sí.
3: Y realmente lo que dice ella en vivo es otra cosa, como que se hay otra química. Así que,
1: totalmente distinto. Por eso yo amo el teatro. El cine,
2: sí.
1: Bueno.
2: Uh-huh.
1: Joder, que me ha gustado toda la vida y bueno, ¿qué va a hacer? Bueno, sí, me di el gusto, 36 años trabajar, imagínate, en teatro, acá y en otras provincias.
3: Muy bien.
1: Ha sido realmente una cosa muy, muy linda. Bueno, estamos saludando a nuestro operator y vamos a los columnistas. Saludamos también a Claudia Fernández con su baúl de recuerdo. Hoy nos llevó al Chaco, donde nació precisamente...
2: Ajá.
1: ¿Quién nació allá? ¿Quién nació allá?
2: Luis
1: Landricina. Exactamente. Exactamente.
2: Entre otros.
1: Sí, por supuesto, hay muchos palavicinos. Hay muchísima gente, bueno, pero no nos da el tiempo a nombrarnos a todos. Estuvimos con la presencia de la dosis de humor, del señor del humor, Luis Landricina, donde se le había muerto el chofer del despertador. Qué buen humor que tenía, por eso no andaba el despertador, qué lindo chiste. Vernos y sentirnos mejor, Corina Araya, los edulcorantes hoy, salud para todos. Bueno, ¿quién estuvo desde Buenos Aires? Florencia Álvarez nos mandó un mensaje que había terminado una parte de su alocución, a la cual había ido a Buenos Aires y estaba escuchando el programa con su mamá. Así que también dijo que era docente la mamá de Florencia. Así que bueno, un saludo para ella y para su mamá también, que están desde Buenos Aires escuchándonos. Liliana Mayorga, la vamos a saludar, la tenemos aquí con nosotros, con esta columna hoy en vivo, Nuestra Educación. Ha sido un gusto realmente que puedas haber venido y próximamente esperamos tenerte otra vez acá.
2: Bueno, muy agradecida del espacio también. Y bueno, contenta de haber conocido la radio, porque yo había ido a la otra antes.
1: Claro.
2: Bueno, está bueno.
1: No solo la audiencia, sino los columnistas también me van siguiendo. Pero, ¿sabes? No, no me miré así negro, yo sé por qué me mira. Lo que pasa es que le debo guita a todo, entonces me siguen. En algún lado me van a alcanzar y me van a cobrar. Bueno, gracias Liliana por haber venido. Vamos a saludar también a Laura Portillo, con esta hermosa agenda cultural desde España, camino hacia el Mundial 2026. ¿Por qué camino? Porque empezó esta columna precisamente mucho antes de que empezara el Mundial, a cargo de él, mi nieto Franco Mancini Suárez, desde Valencia, desde España. Muchas gracias a Franco también. Vamos a saludar a quien estuvo a cargo de la musicalización del programa, Cristina Rizza. Conducción y producción general, ¿quién les habla? Juan Carlos Suárez, un servidor. Y una reflexión cortita que me pidieron que la repitiera. Reitero, ya la dije la semana pasada, pero la voy a repetir. Un día sin reír es un día perdido. Esto lo dijo
2: Charles Chaplin.
1: Pero muy bien, ¿viste lo que es? ¿Viste Chaplin. Lo que es trabajar con ayuda? Con traspunte, dirían en el teatro. Ya un personaje que borró. Bueno, gracias a todos. Y bueno, nos estamos yendo porque la hora ya, nos hemos excedido en la hora. ¿Hay otro saludo? Métale con el saludo entonces. No sé qué me está haciendo. Hábleme por el micrófono, hábleme. Hable, si la gente sabe que nosotros hacemos en chinelas el programa. ¿Qué?
3: Vamos a ir con un saludito especial, Juan Carlos.
1: ¿Sabes? Un saludo especial.
3: Antes vamos de la canción, ¿sabe?
1: Perfecto. Y ¿listo? Después vamos. No me trate de usted si usted es mayor que yo, por favor.
3: No. 35 tengo, así que...
1: Ya 35, y claro, yo voy para los 30. Sí, está bien, entonces. Métale con el saludo, entonces. Vamos.
4: Hola, viejo. Bueno, quería dejarte un saludito por el cumple 31 del programa radial Encuentro Personal. Bueno, deseo que sean muchos más de este programa tan lindo, interesante y alegre. Te mando un besote y que te sigas luciendo y disfrutando de hacer Encuentro Personal como siempre.

0: siempre. Saludos a toda la audiencia y buen sábado. Tu hija, Amalia.
1: Bueno, hija, muchas gracias. Gracias. Yo sé que están llegando saludos. Algunos llegan allá y otros me llegan a mi celular. Gracias. Gracias por no haberlo dejado el saludo ese. Sí, por supuesto, es mi hija Amalia. Y bueno, yo también la quiero, la amo muchísimo y le agradezco mucho la atención que ha tenido en mandarnos este saludo. Estamos llegando de esta manera al final del programa. Nos vamos a retirar con... Voy a hacer algo que normalmente no hago. Presentar a quién, cuál va a ser el intérprete de la finalización de este programa. Hoy nos va a acompañar, después que salgamos del aire, y a ustedes también, el señor Víctor Heredia, con este temazo, Sobreviviendo. Espero que les haya gustado el programa. Recuerden, mañana también de 10 a 12, encuentro personal, por supuesto, por Aurora Argentina 91.3.

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0: Muchas
1: alto
0: gracias.
1: Lujo nos dimos, chicos. Ale Lerner, Fabián Boquintero, chicos.
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0: casa, Giorgio.
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